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Y el hijo de Amalia llora porque no le dan pescado. No, yo

0: Los argentinos somos vivos porque somos mucho más piolas que los demás. Por eso es que en todo el mundo admira nuestra contundente superioridad.
1: Somos tan lindos y tan importantes y tan elegantes.

0: No creas nunca que los argentinos somos más cretinos que el peor rufián y que además seamos pobres tipos con flor de complejo de inferioridad.
1: Hay gente fea, mala y envidiosa que con sus calumnias nos quiere ensuciar, porque bien sabe qué grande que es nuestro.